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1: Son las 9:01.

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1: Son las 10:01.

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1: Son las 11:10.

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1: Es la 1:22.

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1: Son las 3:13.

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1: Son las 4:15.

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1: Son las 4:52.

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1: Son las 5:40.

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esta canción está dedicada al amor verdadero. Ese amor que te tiene loco, loco. Tú sabes, AC & Cody, la evolución de la música urbana.

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1: Son las 6:53.

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1: Son las 7:28.

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2: Son las 7:39.

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1: Son las 8:32.

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1: Son las 9:18.

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Hola, hola, ¿qué tal? Muy buenos días, señoras y señores. Comenzando hoy, último lunes del mes de septiembre, mes de la patria, en vivo, saludando a todos y a todas, a nuestro público. Un tremendo abrazo para ustedes, a quienes se integren en nuestra sintonía. Así que la bienvenida para todos y todas a prepararse. Estamos en vivo y en directo para esta nueva jornada, nueva semana, y donde usted puede comunicarse con nosotros a los teléfonos ya habilitados. El más 564-4303-4712. Más 564-4303-4712. La línea telefónica directa. Y el WhatsApp, más 569-7308-8782. Más 569-7308-8782. El WhatsApp de la radio. Iniciamos nuestro matinal en la 107.5 y también en www.radiotda.cl, www.radiotda.cl vía online. Síguenos a través de tu celular, PC o tablet como Radio Terra de Amigos.

A esta hora de la mañana tenemos una temperatura de 12 grados con una humedad de 92% y la máxima para esta jornada llegaremos a los 16 grados. En el día de hoy, acá en la comuna de Malloa, durante la tarde van a caer algunas gotitas. En la tarde estaba revisando el pronóstico del tiempo para esta jornada. Ya por la tarde va a caer algunas gotitas y precipitaciones durante en el día de hoy. Esa es la temperatura, 12 grados acá en Malloa, y la máxima llegaremos a los 16 grados.

0: 9 de la mañana con 31. Vamos a acompañarles con mucha información, algunos datitos. Les contaremos lo que trae la prensa escrita en el día de hoy, como es las últimas noticias. El Rancagüino en portada. Mucha información. Y al final del programa terminaremos con el pronóstico del tiempo en el día de hoy. Por supuesto, quien les saluda acá en los micrófonos, Gonzalo Saavedra, un verdadero placer de saludarles en esta jornada. Buen inicio para todos ustedes y buena mañana para todos la gente de Malloa. A los emprendedores y emprendedoras, que tengan una buena jornada, buen inicio de esta última semana, algunos días que nos quedan de septiembre. Ya casi mitad de semana se nos va a septiembre y le damos la bienvenida a octubre, que está ahí a la vuelta de la esquina. Todo listo, todo dispuesto. Les saludamos a todos ustedes y comenzamos, por supuesto, nuestro programa, nuestro matinal.
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0: Y arrancamos con Entre Mares y la Combo Tortuga. Y esta canción se llama Solo Yo. Comenzamos desde ahora ya. Tu día con más pasión.

0: Ahí estaba Entre Mares, junto a la Combo Tortuga, Solo Yo. A esta hora en el matinal de la 107.5.
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0: En vivo y en directo, y ahora se nos viene Ricky Martin y esta canción, Dame Más. Acá, en Radio Tierra de Amigos, desde Malloa, tu día con más pasión.

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Atención, compartimos esta información a esta hora y la compartimos acá en la radio 107.5, llegada de San Judas Tadeo a la comunidad de Panquehue. Ven a celebrar con fe y alegría. Hoy lunes 28 de septiembre, 19:30 horas, 7:30 de la tarde, Santa Misa en la parroquia de Mayoa. Y luego, en caravana hasta la capilla de Nuestra Señora del Carmen de Panquehue. Los esperamos. Esta importante información que la compartimos acá en la radio 107.5 y San Judas Tadeo. La reiteramos, llegada de San Judas Tadeo a la comunidad de Panquehue. Ven a celebrar con fe y alegría. Hoy lunes 28 de septiembre, 19:30 horas, 7:30 de la tarde. Todos y todas invitadas, invitados a la Santa Misa en la parroquia de Mayoa. Y luego en caravana hasta la capilla de Nuestra Señora del Carmen de Panquehue. Los esperamos y esto lo compartimos acá en la radio 107.5.

planificar sus trámites con anticipación para evitar cualquier inconveniente. Agradecemos su comprensión. Y esto lo compartimos acá en la radio 107.5 y la oficina de Malloa de Registro Civil e Identificación. Así que recuerda, hoy lunes no hay atención de la oficina. Y martes y miércoles 30 de septiembre, atención normal. Jueves 1 y viernes 2 de octubre, también la atención normal de la oficina de Malloa del Registro Civil e Identificación. Y esto lo compartimos acá en la radio 107.5, acá en Radio Tierra de Amigos.

0: Recuerda, si quieres compartir un mensaje WhatsApp, se lo vamos a compartir.
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0: Estamos en vivo y en directo, son las 9:44 de la mañana. Seguimos con más música a esta hora. Se nos viene Marc Anthony y esta canción, Dímelo, aquí en el matinal.
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0: Estás en la sintonía de la 107.5 Radio Tierra de Amigos, una radio comunitaria para la comuna de Mayoa, que pertenece a Unión Comunal del Adulto Mayor. 9:48 de la mañana. Recuerda, si quieres compartir un mensaje en WhatsApp, está habilitado.
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0: Ahí está el WhatsApp de la radio, si usted quiere comunicarse con nosotros. También está nuestra línea telefónica directa al +564 4303 4712, +564 4303 4712, la línea telefónica directa de la radio. Atención, aviso muy importante que entrega la ilustre Municipalidad de Mayoa: aviso de cierre de calle por trabajos viales en Pelequén. Informamos que la comunidad, sobre el cierre provisorio en la intersección de calle Los Artesanos con avenida Los Maquis en Pelequén, fechas desde el 25 de septiembre al 25 de octubre de 2026, horario continuo, las 24 horas del día. Motivo: ejecución de obras de hormigón continuo, badén y zarpa. Desvío de tránsito para trayecto vehicular regular, se recomienda utilizar la ruta alternativa por calle Padre Gonzalo González. Agradecemos su comprensión y precaución al transitar por el sector. Así que esa importante información que compartimos acá en la radio 107.5, la ilustre Municipalidad de Mayoa, sobre aviso de trabajos viales y cierre de calle. Comunicado oficial: cierre provisorio de las calles en viales de Pelequén. Y esto lo compartimos acá en la radio 107.5.

Estás en la sintonía de la 107.5. Vamos a ir a las canciones. Se nos viene Iván Alejandro y esta canción, Me enamoré de ti. Hola, hola. Iniciando, por supuesto, con canciones a través de Radio Tierra de Amigos.

0: Absolutamente.
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2: Estás en la sintonía del matinal en esta mañana, comenzando esta semana, último lunes del mes de la patria. Estamos a 28 de septiembre de 2026, en vivo y en directo. Si quieres compartir un mensaje WhatsApp, está habilitado. También está nuestra línea telefónica directa, línea fija, línea directa, más 564-4303-4712. Más 564-4303-4712, la línea telefónica directa de la radio. Tiene dos opciones para comunicarse con nosotros, en la 107.5 y también en www.radiotda.cl, www.radiotda.cl. Síguenos a través de tu celular, PC o tablet. Síguenos desde tu celular, PC o tablet, como Radio Tierra de Amigos.

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1: 107.5 desde Mayoa, 9 de la mañana con 57 minutos. Vamos a ir a las canciones a esta hora en Radio Terra de Amigos, comenzando esta semana. Se nos viene Chichi Peralta y esta canción, Me Enamoré. A esta hora, tu día con más pasión. Me enamoré.

Estamos en vivo y en directo, 10 de la mañana con 2 minutos. Ya compartimos otra media hora más a través de Radio Tierra de Amigos. Atención, compartimos una importante información positiva para la comunidad de Malloa y para, sobre todo para bomberos de acá de la comuna de Malloa. La noticia comunal: el nuevo cuartel avanza, licitación abierta para bomberos, un proyecto histórico. La reposición integral de la primera compañía de bomberos de acá de Malloa, una gran inversión para nuestra seguridad. El monto total disponible para la obra es de 1.617.574.472. Buena noticia para la comuna de Malloa y para bomberos. Avanzando el sueño del nuevo cuartel de bomberos. Desde la ilustre Municipalidad de Malloa, nos llena de orgullo informar a todos nuestros vecinos y vecinas que ya se encuentra oficialmente publicada la licitación para el anhelado proyecto de la reposición de la primera compañía de bomberos de acá, de la comuna de Malloa. Estos recursos están destinados a entregar una infraestructura moderna y digna a los voluntarios y voluntarias de nuestra primera compañía, quienes día a día entregan todo por protegernos. Así que felicidades. Y esto lo compartimos acá en la radio 107.5 sobre la noticia comunal: el nuevo cuartel avanza con la licitación abierta para bomberos de acá, de la comuna de Malloa y sus alrededores.

0: Estás en la sintonía de nuestro programa, nuestro matinal.
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0: Saludando a todos y a todas quienes están en la grata sintonía de la 107.5 y también en www.radiotda.cl. Nuestro WhatsApp.
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0: Estás en la sintonía de la 107.5, Radio Tierra de Amigos, 10 de la mañana con 5 minutos. Vamos a ir a las canciones a esta hora. Se nos viene la mexicana Ana Gabriel y esta canción, Luna. A esta hora, tu día con más pasión.

0: Luna. Ahí estaba la mexicana Ana Gabriel sonando a esta hora acá en la 107.5 Radio Tierra de Amigos en el matinal.
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0: Estoy por ti. Amistades peligrosas. En la 107.5 con más pasión.

Ya son las 10 de la mañana con 14 minutos en vivo y en directo, transmitiendo desde Malloa y donde estamos ubicados en las dependencias. Hola, hola. Saludando a todas las audiencias en la sintonía de la 107.5 Radio Tierra de Amigos. 10 de la mañana con 14 minutos. Esperemos que estén bien. Por supuesto que tengan una linda mañana para todos ustedes. Les deseamos desde acá, desde la 107.5 Radio Tierra de Amigos. Atención, nuevas ofertas de empleo disponibles que entrega OMIL, Oficina Municipal de Información Laboral, CENSE. Y lo compartimos acá en la radio 107.5. La Municipalidad de Malloa te cuenta sobre las vacantes publicadas por la Oficina Municipal de Información Laboral, OMIL. Empresa de Quinta de Tilcoco requiere ingeniero agrónomo o forestal. El perfil está orientado a un profesional recién egresado. La empresa ofrece capacitación para realizar un curso de contraparte SAG. Es excluyente contar con licencia clase B y movilización propia. Empresa de la comuna busca operador de grúa horquilla. Se requiere contar con licencia D. Camarero. También para ambos puestos es requisito indispensable tener experiencia acorde al cargo. Empresa de servicios de casino ubicada en Packing de la comuna necesita ayudante de casino, auxiliar de casino y maestro de casino. Se solicita tener experiencia previa acorde al cargo a desempeñar. Información para postular: el proceso de postulación es de forma exclusivamente presencial. Debes acercarte a la oficina OMIL ubicada en el Centro Cívico Malloa. En horario de atención es de lunes a viernes, desde las 8:30 de la mañana hasta las 13:30 horas, 1:30 de la tarde. Comparte esta información con quienes se encuentren en búsqueda de nuevas oportunidades laborales. Recuerda que está ubicado la oficina OMIL en el Centro Cívico Malloa. Para ir directamente, la postulación solo presencial, y recuerda el horario: lunes a viernes de 8:30 de la mañana a 13:30 horas. Ofertas laborales que entrega OMIL, Oficina Municipal de Información Laboral, CENSE, y la ilustre Municipalidad de Malloa. Y esto lo compartimos acá en la radio 107.5.

0: 12 grados en la temperatura acá en Malloa, con una humedad de 89%. La máxima para hoy solamente llegamos a los 16 grados. En el día de hoy, recuerda que por la tarde van a caer algunas precipitaciones, algunas gotitas en el día de hoy. Vamos a ir a las canciones a esta hora, 10 de la mañana con 17 minutos. Se nos viene Karim León y esta canción se llama Primera Cita. Con más pasión.
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Aquí está el Puma, José Luis Rodríguez, y esta canción, Tengo Derecho a Ser Feliz. Acá en la 107.5, con más pasión.

Estamos en vivo y en directo, 10 de la mañana con 26 minutos a través de Radio Tierra Domingos, comenzando una nueva semana. Ya a pocos días de despedirnos del mes de la patria, septiembre, y está a la vuelta de la esquina octubre. No pasa el tiempo, pasa rapidito nomás, este mes pasó volando. Atención, compartimos información a esta hora por la ilustre Municipalidad de Malloa. ¿Sabías que el aire que respiramos impacta directamente a tu salud y la de tu familia? 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Esto lo compartimos acá en la radio 107.5.

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1: Estás en la sintonía de la 107.5 Radio Tierra de Amigos. Ya son exactamente las 10 de la mañana con 34 minutos a través de Radio Tierra de Amigos, una radio comunitaria para la comuna de Mayoa que pertenece a UCAM, Unión Comunal del Adulto Mayor, y donde estamos ubicados en las dependencias de la Ilustre Municipalidad de Mayoa, calle Bernardo Higgins 525, donde están los estudios de la Radio Tierra de Amigos.

0: Si usted quiere compartir un mensaje WhatsApp, ahí está, está habilitado.
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0: Usted puede compartir un mensaje con nosotros o bien llamarnos a nuestra línea telefónica directa al +564 43 03 47 12. Esa es la línea telefónica directa de la radio, en vivo y en directo. También en www.radiotda.cl.

Usted puede escucharnos desde tu celular, PC o tablet, como Radio Entre los Amigos. Vamos a ir a las canciones a esta hora. Se nos viene Leo Rey y esta canción, Sin Enamorarse, a esta hora. ¡Brigo!

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1: Estás a la sintonía de Radio Tierra de Amigos desde Bayoa. Acá estamos haciendo el matinal de esta semana.
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1: El último lunes de este mes de septiembre, mes de la patria. Y nosotros te acompañamos con la mejor música a través de Radio Tierra de Amigos. Y recuerda, el WhatsApp está habilitado.
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1: Estamos en vivo y en directo. También les recordamos otra invitación que les hace la Biblioteca Pública número 143 de Mayoa. Te invita a participar del Club de Lectura Entre Letras y Libros. La Biblioteca Pública número 143 de Mayoa te invita cordialmente a formar parte de este hermoso espacio para compartir, conversar y disfrutar de la lectura. Si te gusta leer, compartir, dialogar, aprender y crecer, este club es perfecto para ti. Todos los miércoles a las 4 de la tarde, 16 horas, lugar en la biblioteca ubicada en el segundo piso del Centro Cívico y Cultural, costado izquierdo. Te esperamos con muchas ganas de compartir grandes historias. Así que recuerda, te invita la Biblioteca Pública número 143 de Mayoa para el Club de Lectura Entre Letras y Libros. 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

recuerda que también tenemos nuestra línea telefónica directa al +564 4303-4712. +564 4303-4712, nuestra línea telefónica directa de la radio. Si usted quiere llamarnos o compartir un WhatsApp de mensajes al +569 7308-8782. +569 7308-8782. Reiteramos esta invitación a toda la comunidad de Mayoa sobre la llegada de San Judas Tadeo a la comunidad de Manquehue. Ven a celebrar con fe y alegría hoy lunes 28 de septiembre, 19:30 horas, 7:30 de la tarde, Santa Misa en la parroquia de Mayoa y luego en caravana hasta la capilla Nuestra Señora del Carmen de Manquehue. Te esperamos a la llegada de San Judas Tadeo hoy lunes 28 de septiembre, 19:30 horas, Santa Misa en la parroquia de Mayoa y luego una caravana hasta la capilla de Nuestra Señora del Carmen de Manquehue. Te esperamos.

0: Estamos en vivo y en directo. Si usted quiere compartir alguna actividad solidaria, no hay ningún problema. Está habilitado también el WhatsApp de la radio.
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0: Ahí está el WhatsApp de la radio. A esta hora le contamos la temperatura acá en Malloa: 13 grados, mayormente nublado, con una humedad de 86%. Y la máxima para hoy solamente llegamos a los 16 grados. En el día de hoy, acá, en la comuna de Malloa, vamos a ir a las canciones. Se nos viene el grupo Zúmbale Primo y esta canción se llama Como Ella, en la 107.5, con más pasión.

0: 11 de la mañana con un minuto. Ya compartimos otra media hora más con ustedes a través de la 107.5 Radio Tierra de Amigos, una radio comunitaria para la comuna de Mayoa. Vamos a revisar con ustedes lo que trae la prensa escrita en el día de hoy, como es las últimas noticias. Y recuerda, si quieres comunicarte con nosotros, al más 569-7308-8782, más 569-7308-8782. Ahí está el WhatsApp de la radio. En vivo y en directo vamos a ir con la prensa escrita, como es las últimas noticias. Edición de hoy, día lunes 28 de septiembre de 2026, y usted puede ingresar a la página web www.lum.com. En portada, hace dos años, en una inundación, el deportista salvó, subiendo al bote, a Javiera, su esposa, embarazada de 7 meses. Andrax Echevarría, oro en kayak. Entre comillas, a Mateo le gusta remar también. Cierre comillas. En la portada, página número 4 de las últimas noticias. Página 22. Robbie Williams pelució todo el rato durante su recital en Chile. Página 22. Página 14, triste, por supuesto, murió Carabineros, que recibió disparo en la cabeza durante fiscalización en Lo Espejo. Página 14. Y la página 20, amigos de Chris McMillan, se organizaron para ayudarla a costear sus operaciones. Página 20, en la portada, en el día de hoy, de las últimas noticias, lunes 28 de septiembre de 2026, y usted puede ingresar a www.lum.com, página web. Más tarde le contaremos lo que trae en portada del Rancagüino Digital.
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0: Ahí quedamos al día con la primera parte de la prensa escrita en el día de hoy, como es las últimas noticias, y se la contamos a esta hora acá en la 107.5 Radio Tierra de Amigos, en esta mañana de día lunes, último lunes del mes. Vamos a continuar con las canciones a esta hora. Se nos viene Camilo VI y este recuerdo, Fresa Salvaje, en la 107.5 con más pasión.

0: Ahí estaba Camilo VI, Fresa Salvaje. Y ahora escuchamos a Julio Iglesias. Me va, me va. 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

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En el día de hoy saludamos el onomástico de hoy, lo que se recuerda al calendario 28 de septiembre de 2026. Recordamos a San Wenceslao. Muchas felicidades. Nos recordamos a quienes lleven por ese nombre, al de Cachureo, al conejo Wenceslao, claro que sí, y a todos los que lleven por ese nombre, Wenceslao. Felicidades a quienes lleven por ese nombre, San Wenceslao, en lo que se recuerda el calendario.

0: Felicidades en el onomástico de hoy, lo que se recuerda el calendario. Y también saludamos a los que están de cumpleaños. Muchas felicidades, que tengan un bonito día. Les saludamos a través de la 107.5 Radio Tierra de Amigos, aquí en el matinal.
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0: 11 de la mañana con 15 minutos. Usted está trabajando, le saludamos. Que tenga una linda jornada. Y que le pase volando su día. Así que a los que están trabajando también les saludamos en esta jornada. La 107.5 Radio Tierra de Amigos.

0: en este día donde tenemos una temperatura de 13 grados, mayormente nublado, con una humedad de 84%, y la máxima para hoy llegaremos a los 16 grados en el día de hoy acá en la comuna de Malloa. Esa es la temperatura actual, la humedad y la máxima. Vamos a ir a las canciones para ponerle ritmo a esta jornada en nuestro matinal.
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0: Se nos viene Yandel junto a Daddy Yankee y esta canción se llama Moviendo Caderas. A esta hora, tu día con más pasión. 107.5.

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A esta hora estamos compartiendo estas canciones a través de la 107.5 Radio Tierra de Amigos. Si usted quiere compartir un mensaje con nosotros, está habilitado el WhatsApp de la radio. También está nuestra línea telefónica directa, el más 564-4303-4712. Esa es la línea telefónica directa de la radio, si usted quiere comunicarse con nosotros.

Y el WhatsApp, el más 569-7308-8782. Más 569-7308-8782. Ahí está el WhatsApp de la radio si quieres compartir un mensaje con nosotros. Vamos a reiterar esta importante información que entrega la Oficina Malloa de Registro Civil e Identificación. Les recordamos, esta semana la atención y el día que estará cerrado, hoy día lunes 28 de septiembre, no atiende la Oficina del Registro Civil de acá de Malloa. Días de atención normal, mañana martes 29 y miércoles 29 de septiembre. Y el día jueves 1 y el viernes 2 de octubre, la atención normal de esta semana del 28 de septiembre al 2 de octubre. Por su comprensión, muchas gracias. Información que entrega la Oficina de Malloa del Registro Civil e Identificación y lo compartimos acá en la radio 107.5.

Ya son las 11 de la mañana con 26 minutos. Vamos a ir a las canciones. Se nos viene Karol G y esta canción, Papacito, a esta hora.

0: Ahí estaba Lorenzo Antonio, Cuando me vaya de tu lado. Hacemos una pausa cortísima y ya estamos con ustedes. Coma música a través de la 107.5. No cambie el dial.
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3: Son las 11:34.

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0: Ya estamos de vuelta a través de la 107.5 Radio Tierra de Amigos, 11 de la mañana con 38 minutos, en vivo y en directo, transmitiendo desde Mayoa, donde estamos ubicados en las dependencias de la ilustre Municipalidad de Mayoa, calle Bernardo Higgins 525, donde están los estudios de la Radio Tierra de Amigos. Recuerda, si quieres compartir un mensaje WhatsApp, está habilitado.
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0: Ahí está el WhatsApp de la radio y recuerda que estás en la sintonía del matinal,
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0: Y vamos a ir a las canciones. Vamos a escuchar esta canción junto

A esta hora compartiendo estas canciones a través de la 107.5 Radio Tierra de Amigos en directo desde Mayoa, 11 de la mañana ya con 46 minutos, 107.5 y vía online radiotda.cl. Síguenos a través de tu celular, PC o tablet. Atención, compartimos más información a través de la Ilustre Municipalidad de Mayoa. 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Y lo compartimos acá en la radio 107.5.

0: Y recuerda, si quieres comunicarte con nosotros, dos teléfonos disponibles para usted. Está el WhatsApp para mensajes.
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0: Ahí está el WhatsApp de la radio, nuestra línea telefónica directa para llamarnos al +564 4303 4712, +564 4303 4712, la línea telefónica directa.

Estamos en vivo y en directo. Vamos a ir a las canciones. A esta hora se nos viene la reina del pop, Madonna. Y esta canción se llama Vestirte. A esta hora, tu día con más pasión.

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1: Ahí estaba un clásico, la canción You Are The One, junto al grupo Ajá, en la 107.5, Radio Tierra de Amigos. Ya faltan tres minutos para el mediodía, en la 107.5, Radio Tierra de Amigos, una radio comunitaria para la comuna de Mayoa que pertenece a UCAM, Unión Comunal del Adulto Mayor, 107.5, Radio Tierra de Amigos.

Vamos a reiterar esta información que entrega la ilustre Municipalidad de Malloa y la compartimos acá en la radio 107.5. Aviso de cierre de calle por trabajos viales en Pelequén. 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Fechas desde el 25 de septiembre al 25 de octubre de 2026. Horario continuo las 24 horas del día. Motivo: ejecución de obras de hormigón continuo, Fadén y Zarpa. Desvío de tránsito para trayecto vehicular regular. 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Agradecemos su comprensión y precaución al transitar por el sector. Información que entrega el municipio de Malloa, este comunicado oficial del cierre provisorio de la calle. Aviso de trabajos viales y cierre de calle. Así que esto lo compartimos acá en la radio 107.5. Cierre, fechas del 25 de septiembre al 25 de octubre 2026. Horario continuo, las 24 horas. La ubicación, intersección, calle Los Artesanos, avenida Los Maquis. Motivo, ejecución de obras de hormigón continuo, Badén y Zarpa. Utilice calle Padre Gonzalo González para su trayecto vehicular regular. A esta hora lo compartimos acá en la radio 107.5.

0: Bueno, estuvo en nuestro país en el día de ayer, en la actuación, junto a Robbie Williams. Y vamos a escuchar esta canción que se llama Rock DJ, a esta hora en la 107.5, en nuestro matinal.
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Aquí está The Barge. Y esta canción se llama Rhythm of the Night. En la 107.5, con más pasión.

0: Ahí estaba este recuerdo junto a The Barge y esta canción, Rhythm of the Night, a esta hora de la mañana en nuestro matinal.
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0: Desde Mayoa, transmitiendo radio comunitaria que pertenece a UCAM, Unión Comunal del Adulto Mayor. Atención a esta importante información que la compartimos acá en la radio 107.5. ¿Sabías que el aire que respiramos impacta directamente en tu salud y la de tu familia? 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Cintia Arellano, profesional calidad del aire y cambio climático. 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Recuerda, miércoles 30 de septiembre, 5 de la tarde, 17 horas, lugar Salón Municipal, calle Bernardo Higgins, número 525, Mayoa. Así que recuerda, puedes participar de este seminario sobre lo que es la calidad del aire acá en Mayoa, y esto lo compartimos acá en la radio 107.5 en nuestro programa.
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0: 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La hora son las 12 con 12 minutos. Vamos a ir a las canciones. Se nos viene Los Vázquez y esta canción, ¿Qué tienes tú a esta hora?

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¿Qué tienes tú? Ahí estaba Los Vázquez sonando a esta hora de la tarde. Ya son las 12 con 15 minutos. Y ahora escuchamos a María José Quintanilla con esta canción, Tequila y Ron.

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2: 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A esta hora acá en Mayoa tenemos una temperatura de 14 grados, mayormente nublado, con una humedad de 80%. Y la máxima para hoy llegaremos a los 16 grados en el día de hoy acá en la comuna de Mayoa.

Si usted quiere compartir alguna información, alguna actividad solidaria, no dude en escribirnos a nuestro WhatsApp al +569 7308-8782. +569 7308-8782. En vivo y en directo, 107.5 desde Malloa, Radio Tierra de Amigos.

Estamos compartiendo estas canciones de día lunes, comenzando esta semana, día lunes 28 de septiembre 2026. En vivo y en directo. También nos puedes escuchar a través de www.radiotda.cl. Y atención, recuerda, compartimos a esta hora esta actividad para ya el mes de octubre y lo vamos a compartir acá en la radio 107.5 Radio Tierra de Amigos. Recuerda, más 569-7308-8782. Más 569-7308-8782. El WhatsApp de la radio. 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

Estamos en vivo y en directo 107.5 desde Mayoa. Vamos a ir a las canciones a esta hora. Escuchamos a Maná y Marco Antonio Solís. Ojalá pudiera borrarte a esta hora.

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Estamos en vivo y en directo, 12:48. Vamos a revisar lo que trae esta segunda parte de la prensa escrita en el día de hoy, como es el Rancagüino en portada. En esta edición de hoy, lunes 28 de septiembre de 2026, y usted puede ingresar al rancagüino.cl, diario digital, 111 años en la región de O'Higgins. En portada, página 7, dos detenidos tras millonario robo en San Fernando, página número 7. Más abajito, O'Higgins derrota a Santa Cruz y ahora enfrentará a Concepción. Página 18. Página 2. Región analiza sus desafíos económicos con la mirada puesta en la inversión. Página número 2. Página 10. Fieles participan de oración por Chile. Página número 10. En la portada, en el día de hoy del Rancagüino, lunes 28 de septiembre de 2026, y usted puede ingresar al rancagüino.cl, diario digital, 111 años en la región de O'Higgins. Quedamos al día con la prensa escrita en el día de hoy, las últimas noticias y el Rancagüino, y se la contamos a esta hora acá en la 107.5 Radio Tierra de Amigos.

0: Estamos en vivo y en directo. Recuerda nuestro WhatsApp.
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0: Estamos en vivo y en directo compartiendo estas canciones a esta hora. Se nos viene Luis Fonsi y esta canción, Abrazar la Vida. Tu día con más pasión.

12 con 59 minutos a través de Radio Tierra de Amigos. Atención, le vamos a recordar una información entregada por la ilustre Municipalidad de Malloa y la compartimos acá en la radio 107.5. 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

Vamos a compartir con ustedes el 2x1. En el día de hoy vamos a escuchar dos canciones de La Oreja de Van Gogh. La primera canción se llama Rosas y la segunda canción La Playa. El 2x1 junto a La Oreja de Van Gogh, aquí en la 107.5, tu día con más pasión.

Ahí estaba el 2x1. Destacamos dos canciones de La Oreja de Van Gogh. Primera canción, Rosas. Y la segunda canción, La Playa. El 2x1 junto a La Oreja de Van Gogh.

te recordamos esta información que entrega la Oficina de Malloa de Registro Civil e Identificación de esta semana. Recuerda que hoy lunes no atendió la Oficina del Registro Civil, pero ya estos días de esta semana será la atención normal. Martes 29, miércoles 30 de septiembre, jueves 1 y viernes 2 de octubre. Atención normal de la Oficina de Malloa del Registro Civil e Identificación. Así que por su comprensión, muchas gracias y compartimos los días de atención del Registro Civil e Identificación de esta semana, 28 de septiembre al 2 de octubre.

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0: Y seguimos con Carlos Vives y Marc Anthony. Cuando nos volvamos a encontrar, tu día con más pasión.

0: Ahí estaba esa canción junto a Carlos Baute y Marta Sánchez, Te Sigo Pensando. Ya son exactamente las 13:20, 1:20, a través de Radio Tierra de Amigos, una radio comunitaria para la comuna de Mayoa que pertenece a UCAM, Unión Comunal del Adulto Mayor. Y recuerda, si quieres compartir un mensaje WhatsApp, aquí está.
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0: Bueno, estaba monitoreando lo que pasa en nuestro país. Qué terrible el fallecimiento del carabinero. Bueno, en estos momentos está hablando el presidente. Ojalá tomara medidas drásticas lo que pasa en nuestro país con la delincuencia. Pero todavía no pasa nada. Ya. Ojalá algún día, algún momento, este maldito cáncer de la delincuencia sigue nuestro país. Siguen haciendo de las suyas los delincuentes, de asesinar a personas. Así que ojalá algún día llegue ese momento que tomen medidas drásticas de esto, lo que está pasando en nuestro país. Vamos a seguir con más canciones a esta hora. Dos canciones y ya luego le vamos a contar cómo se nos viene las temperaturas por estos días acá en la comuna de Mayoa. Un recuerdo, aquí está Tiza y esta canción se llama Juventud. En la 107.5, tu día con más pasión.

sonando a esta hora en la 107.5. Más recuerdo para recordar. Patricio Rendán, Soy culpable. A esta hora.

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1: Ahí estaba un recuerdo para recordar a Patricio Renán y esa canción Soy Culpable. Vamos a revisar cómo se nos vienen las temperaturas por estos días acá en la comuna de Malloa y se lo contamos de inmediato. A esta hora tenemos una temperatura de 16 grados acá en Malloa con una humedad de 73% y la máxima para hoy llegaremos a los 16 grados en el día de hoy acá en la comuna de Malloa. Recuerda que por la tarde vamos a tener algunas precipitaciones en el día de hoy. Para mañana martes, mínima 8, máxima 15, va a estar nublado mañana martes acá en Malloa. Recuerda, mínima 8, máxima 15. Día miércoles, mitad de semana, mínima 8, máxima 14 grados para el último día del mes de septiembre, el día miércoles. Ya el jueves, entrando a octubre, mínima 9, máxima 22, mayormente nublado. Te lo vamos a reiterar, jueves, primer día de octubre, mínima 9, máxima 22, miércoles, pidiendo septiembre, nublado, mínima 8, máxima 14 grados. Mañana martes, nublado, mínima 8, máxima 15 grados. Y a esta hora, la temperatura actual acá en Malloa es de 16 grados, con una humedad de 73% y la máxima para hoy. Llegaremos a los 16 grados para esta tarde. Y vamos a tener precipitaciones, gotitas, en el día de hoy por la tarde. Y quedamos al día con las temperaturas por estos días acá en la comuna de Malloa. Ahí estaba el pronóstico del tiempo. Y con el tiempo nos vamos. Agradecemos la sintonía a la gente que nos sintonizó en nuestra señal de Malloa 107.5 y nuestra señal de internet vía online, radiotda.cl. La invitación es para que nos volvamos a escuchar, si Dios se lo permite, mañana martes, pasito de las 9 de la mañana, acá en la 107.5, Radio Tierra de Amigos, en nuestro matinal.
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1: Que pasen bien en esta tarde. Que les saluda acá a los micrófonos, Gonzalo Saavedra, en nuestra programación de hoy. A disfrutar de la radio. Por la tarde, 6:18 horas, música ranchera, el espacio de hoy. Y a las 20 horas, lo espera con la mejor música para alegrar la tarde-noche, junto a Agarrando Vuelo, junto a DJ Harry Allison. En el día de hoy, de 20 a 21 horas. Esa es la programación de la radio por la tarde. Y disfruten, por supuesto, de la sintonía 107.5 desde Malloa, que pertenece a UCAM, Unión Comunal del Adulto Mayor. Los dejo con música. Hasta la próxima. Un abrazo. Cuídense. Bendiciones. Chau. Julieta Venegas. Y esta canción se llama Lento.

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2: Es la 1:36.

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1: Son las 2:47.

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1: Son las 3:33.

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1: Son las 5:05.

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1: Son las 6:28.

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1: Son las 7:30.

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0: ¿Qué tal? Muy buenas tardes, queridos auditores. ¿Cómo están, chicas y chicos? Bien. Muy buenas tardes. Buenas tardes, chicas y chicos. Estamos acá, sí, en vivo y en directo. Comenzando acá en vivo y en directo, sí. Jornada de día lunes, comenzando el agarrando vuelo a través de nuestra web www.radiosiemprepositiva.cl, señal FM 107.5 en Mayoa. Y le damos la bienvenida. Ya, yo les dije que habían sorpresas al 107.9 FM Corcolén, Cantarrana, San Pedro y Sal Si Puedes, creo que eso, ¿no? Saluditos a todos, chiquillos, qué rico estar de vuelta junto a ustedes, queridas amigas y amigos que nos están escuchando ya en la señal FM, Chabelita, sí. Vayan a sintonizar, chiquillos, 107.9 FM en Cantarrana, Corcolén, San Pedro, San Cipuelles. Volvimos al dial. Y por supuesto, a través de nuestra radio Tierrada, amigos, la 107.5 allá en Mayoa. Hoy estamos contentos, chiquillos, estamos contentos, felices de volver ya nuevamente a estar junto a ustedes. Sí, soy el Harry, un poco más maduro, un poco más viejo, ¿sí o no? ¿Ah? Sí. Pero estamos de vuelta, ya volvimos. Amigos míos, amigas mías, vayan a escucharnos porque vamos a estar en vivo hasta las 8 de la... hasta las 9 de la noche, ¿ah? Queridos amigas y amigos, la gente que ya se comienza a conectar, le damos la bienvenida a Radio Siempre Positiva, a los sectores que ya mencionamos, porque estábamos en la página web, pero ya estamos también a través de Señal FM, ¿ya? Así que bienvenidos amigos de Corcolén, de San Pedro, Cantarrana, que nos están escuchando hasta ahora, desde Graneros, harta gente, ¿ah? Haciendo simplemente el programa para dos radios, ¿cierto? Sí, pues Isabel Oróstica, vaya a escucharnos en el dial. Sí. Amigos míos, les presento, estoy agarrando vuelo hasta ahora junto al más loco, al DJ Harry, ¿eh?
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0: DJ Harry, los controles para Mayúa, Corcolén, Sal Si Puedes, Cantarrana, San Pedro, a todos los lugares. Estamos en vivo y en directo, chiquillos, y vamos a ir arrancando con buena música hasta solucionar un pequeño problema técnico hasta ahora en el Agarrando Vuelo, ¿eh? Nos vamos arrancando hasta ahora con este temita que lo trae el Contrabando Sureño, prendiendo tu tarde, agarrando vuelo.

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1: Hoy estamos en vivo y en directo prendiendo tu día lunes. Que no parezca lunes, chiquillos. Sí, que no parezca lunes. Que no parezca lunes. Hasta ahora en el Agarrando Vuelo Radio, siempre positiva. 107.9 FM, 107.5 de la frecuencia modulada. Saluditos a todos que nos están escuchando hasta ahora. Chabela de Cantarrano nos está escuchando hasta ahora, sí. Chicos y chicas, les comento hasta ahora que se pueden comunicar junto a nosotros a través de nuestro dial, a través de nuestro WhatsApp. Lentamente. ¿Cuál es el número? Pongan atención.
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1: Más 56 965 81 83 41. Día lunes. Saludando a todos los Wenceslao en este día 28 de septiembre. Ya no queda. Oye, parece que fue ayer que estábamos tomando terremoto, ¿no? Uy, ¿cómo pasa el tiempo, pariente? No iríamos a estar viejos nosotros, ¿ah? ¿Sí o no? Uy, pasa rápido el tiempo. Parece que ya no falta nada para estar abriendo los regalos y dándose los abrazos, ¿sí o no?
2: No te confíes.
1: 8:17, 8:17. Vamos a continuar hasta ahora con buena música. Sintonícenos, escúchenos. Estamos en vivo y en directo hasta ahora en la Agarrando Vuelo. Y nosotros nos vamos a seguir disfrutando con la buena música. Nos vamos con esta canción. A ver, ¿con qué canción nos vamos? Dámelo, todo sube, todo baja. Esto lo trae Thalía junto a Fonseca en tu radio. Siempre positiva en Radio Tierra, amigos.
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1: Estamos en vivo agarrando vuelo. 8 con 21 minutos hasta ahora. 8 con 21 minutos, chiquillos. 16 grados de temperatura. Jornada totalmente nublada con unos rayitos de sol. Les cuento que yo vengo llegando de Rengo, chiquillos, y como podrán haber visto en mis historias a través del Facebook, oye, ya se caía el cielo, chiquillos, ¿ah? Prácticamente que sí se caía, ya se... No, no voy a ocupar ese término porque es muy ordinario, pero ya se rajaba, como dicen por ahí, en el campo, ¿ah? Oye, de verdad que ya estaba que se caía el cielo. Oye, ustedes no me van a creer, pero yo les digo la verdad, chiquillos. Yo les digo la verdad, que en Rengo estaba lloviendo muy fuerte. Vean, vayan a mi historia en el Facebook. Vean, vean y revisen cómo se estaba el clima en Rengo. Si yo les digo que estaban tirando el agua a baldadas, ustedes no me van a creer. No, estoy seguro que no me creen.
2: No.
1: Pero es la verdad, chiquillos, ¿sabes? Yo lo único que le pedía a Diosito en mi mente era que no mandara esa lluvia para estos sectores. Sí. ¿Por qué? ¿Por qué no, Harry? ¿Por qué la lluvia no para acá? Chiquillos, como llovía en Rengo, hubiera llovido acá en Cantarrana o Corcolén, tengan por seguro que hubiera habido un aluvión. De verdad, de verdad. Fue muy terrible, cayeron granizos, cayeron lluvia, pero fueron como 5 o 10 minutos, pero totalmente intenso. De la palabra intenso, sí, de verdad. Oye, terrible, terrible, terrible. Lo bueno que ya paró y lo bueno que no cayó tanta agua acá en estos sectores, ¿cierto? Chicos, 8 con 23 minutos. Le contamos a nuestros auditores que estamos a través de Radio Tierra de Amigos, el 107.5 en Malloa. Y por supuesto, ya le damos la bienvenida a nuestro dial Radio Siempre Positiva, el 107.9 FM. Sí, Radio Siempre Positiva. Además, lo pueden escuchar igual normalmente a través de radiosiemprepositiva.cl. Y ahora se agrega la opción del 107.9 en sectores de Cantarrana. Sí. Corcolén, San Pedro y Sal, si puedes. Sí. Así que si usted no está escuchando el Señal FM, no está escuchando ahora lo más loco, el DJ Harry, comuníquese con nosotros, chiquillos.
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1: Así es, manden un mensaje, chiquillo, teléfono totalmente abierto, línea abierta para que usted se comunique con nosotros, pida canciones, solicite hasta ahora, porque sí, no es un programa grabado, usted está escuchándonos en vivo y en directo, chiquillos. 8 con 25 minutos, 8 con 25. Vamos a ir a la música, chiquillos, vamos a continuar disfrutando hasta ahora en el Agarrando Vuelo. Nos vamos a ir con esta canción que la trae el Nachito Ormazábal, Ignacio Ormazábal. Se estará comiendo a la Lani, ¿no? ¿Qué creen? ¿Ah?
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1: Bueno, si es así, disfruten un amigo, ¿ah? Ignacio Ormazábal, ¿qué culpa tengo yo hasta ahora en el Agarrando Vuelo?
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1: Así es, agarrando vuelo hasta ahora, 8 con 28 minutos, mitad de programa hasta ahora, y usted nos está escuchando en vivo y en directo aquí a través de Agarrando Vuelo. Sí, pues. Sí, pues dos diales, 107.5 FM en Mayoa y 107.9 acá en nuestra zona, en nuestros sectores. Chicos y chicas, le damos la bienvenida a nuestros colaboradores que nos están acompañando y que nos están apoyando el programa. 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También saludamos hasta ahora a nuestros amigos de Talca. 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Recuerden, chiquillos, en el TikTok estamos en Radio Siempre Positiva, nuestro nuevo nombre también en TikTok, Radio Siempre Positiva se llama nuestro TikTok, chicos, y para que se comuniquen y nos vayan dejando solicitudes musicales, sus peticiones musicales y mensajes, saludos, lo que usted quiera, a esta hora en el Agarrando Vuelo.
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1: 5569-6581-8341. Ay, amigos, si nos están escuchando hasta ahora en Señal FM, déjanos un mensaje, déjanos un saludo. Estamos en vivo, chiquillos, para que disfruten la mejor compañía hasta ahora. De 20 a 21 horas, junto al más loco, el DJ Harry.
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1: Oye, si ustedes me dejan un mensaje, yo les dejo buena música. Hasta ahora sí, por supuesto, nos vamos junto a Tropical Sound, porque el sound ya está de moda nuevamente, ¿ah? El sound revive acá. En los controles del Agarrando Vuelo, llega a Tropical Sound junto a Eric Berrío. Este mix, éxitos, volumen número 1.

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1: Oye, motivando tu tarde hasta ahora en vivo. Vamos, vamos, vamos, vamos. Déjanos tu saludo, manda tu mensaje, nota de voz, lo que tú quieras hasta ahora en la Agarrando Vuelo.

hasta ahora agarrando vuelo. Oye, saluditos a todos quienes están conectando hasta ahora. 8:38. Oye, el que cayó, cayó. Ya, oye, quiero mandarle saluditos a todos quienes están conectando hasta ahora. Le vamos a mandar saluditos a nuestro amigo Charlie. Que nos está mandando mensajitos por acá. Sí. 107.9 FM, 107.5 en Mayoa, Radio Tierra de Amigos y Radio Siempre Positiva. Recuérdalo. Estamos en vivo y en directo. Sí. Oye, les tengo una información que compartir, chiquillos. Les tengo que compartir una información importante hasta ahora. Pongan atención. Si para la gente que quiere ir al registro civil y quiere hacer un trámite, vamos a cambiar un poquito la cortina. A ver, por acá. Por acá. A ver. Sí, a ver. Ya, pongan atención, chiquillos. Información que brinda nuestra ilustre municipalidad de Mayoa hasta ahora. Aviso de horario de atención actualizado para el registro civil. Pongan atención, se informa a nuestros usuarios de la oficina de Mayoa Registro Civil que para los días de atención y cierre durante el 28 al 2 de octubre son los siguientes. Este día lunes se mantuvo cerrado el registro civil. Si usted quiere realizar un trámite mañana, chiquillos, el día martes, miércoles, jueves y viernes se va a encontrar abierto nuestro registro civil en Mayoa. Sí, hoy día estuvo cerrado. Si usted fue a perder el viaje, chiquillos, lamentablemente no se informó. Oh. O no la compartieron en los grupos de WhatsApp. ¿Eh? Sí. Yo le puedo decir que para el día de mañana, usted puede ir al registro civil, chiquillos, sí. Puede ir al registro civil a realizar los siguientes trámites. Cambio de carnet, documentos, certificados y todo lo demás ahí en el registro civil. Mañana lo que informó la oficina del registro civil para esta semana, los días del 29, o sea del 28 al 2, día lunes cerrado. Mañana 29, 30, 31 y primero abierto, chiquillos, ¿ah? Sí. La oficina del registro civil. Sí. Oye, les voy a mandar un saludito a nuestro amigo Carlos Machuca. El Charlie, sí. Sí, el Charlie. Nuestro amigo Carlos Machuca nos está escuchando en la señal 107.9 en Cantarrana. Amigo mío, él nos pidió el temita, bueno, nos envió el temita de el Antonio Ríos junto a Mr. Gato, el temita nuevo que grabaron, Échale la culpa al gato. ¡Miau! Sí, sí, lo teníamos. Lo teníamos de antes, ¿cierto? Sí, lo teníamos de mucho antes, pues, Charlie, ¿eh? Pero bien, quiero felicitar a nuestro amigo Charlie porque él nos escucha. Él nos está escuchando en Señal FM. Y, por supuesto, él toca en el grupo Mr. Gato para que ustedes sepan, ¿ah? Para que vean que tenemos buenos artistas acá en Cantarrana, ¿verdad? Sí, felicitaciones, amigo Charlie. Y nos vamos a ir con esa canción, con Antonio Ríos, Mr. Gato. Y este tema se llama Échale la culpa al gato. Por ahí de estar tocando los timbales, amigo Charlie, ¿no?

0: Antonio, ¿y al final de quién es la culpa?
1: ¿Del gato Gustavo?
2: No, eres el único gato que tenemos acá.
3: No, la culpa no es mía, disculpa.
1: ¿Cómo que no es tuya?
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6: Hoy estamos en vivo, 8:46, 8:46. Estamos en vivo, sí. Totalmente en vivo, chiquillos. Y saluditos para la puntilla de San Pedro que nos están escuchando hasta ahora, la Teresa. Bienvenida, Teresa. Bienvenida a todos. Y bienvenido a todos, chiquillos, los que nos están escuchando a través del TikTok también. Radio Siempre Positiva en el TikTok, chiquillos. Radio Siempre Positiva en el TikTok. Y también allá en Mayoa nos escuchan en el 107.9, va 107.5, 107.5. Sí, estamos en vivo, chiquillos. A ver, la Teresa por acá, a ver, nos escribió. Nos pudo un saludo por acá, el desde Puntilla de San Pedro, sí, la Tere. También tenemos saludito por acá al negro, negro, negro. Hola, negrito, ¿cómo estás? Tan rico el negro, ¿eh? Rico, rico. Sí, el rico el negro, ¿eh? El de WhatsApp, ¿sabes? Oye, por acá. Por acá lo pone el saludo el negro, le pone hola, buenas noches de Talca. Le pone un saludo para Marisol Rojas de Cerro Forestal, Viña del Mar. Son pololo, amigo. Son pololosa, ¿no? Una amiga que le tiene ganas. ¿Ah? Uy, estamos en vivo, chicos y chicas. Por acá tenemos más saluditos. A ver, por acá. Al, se nos había pasado este saludito, va. Saludos desde los Estados Unidos de Texas, piloto de avión y de combate del F-35 chileno, ¿ah? Este tipo se me hace que es volado, ¿ah? Sí, se me hace que es volado este loco, ¿ah? Saludito Juan Vázquez, bienvenido, amigo. Oye, oye, ¿cómo es? ¿A qué velocidad vuelan los F-35? No los cacho yo, ¿ah? Yo me quedé en el F-16, ¿no, ah? Yo me quedé en el F-16, ¿sí? Cualquier año pasa, pues perro, ¿no? Sí. Oye, 8:48, si usted está disfrutando la compañía del mal loco, chiquillos, DJ Harry volvió en majestad, en gloria y majestad. ¿De dónde se escuchan a esta hora? Vaya dejando mensajitos.
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6: En el Agarrando Vuelo, hasta ahora en el Agarrando Vuelo. Ya, chicos, vamos a hacer una pasadita y quiero que me manden mensajes, quiero que me manden audios, porque vamos a reportar de dónde nos están escuchando hasta ahora los chiquillos, a ver. Ya, vamos a ver, a la cuenta de 1, 2 y 3. Usted me va a enviar audio, ¿de qué sector? Porque queremos hacer algo bonito hasta ahora, algo totalmente inédito, nunca antes visto en la radio, ¿sabes? A esta hora vamos a reportar sintonía en el Agarrando Vuelo.
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6: Así es, comuníquese con nosotros más 569-65-81-83-41. ¿De qué comuna? ¿De qué sector? ¿De qué localidad nos están escuchando hasta ahora? A ver Cantarrana, a ver Caracoles, a ver Corcolén, a ver San Pedro, San Cipuedes, Tilcoco, a ver los amigos de Caracoles, Mayoa, Rosedal, que nos están escuchando hasta ahora, a ver. Queremos audio. Más 569-6581-8341.
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6: Así es, su mensaje puede salir en vivo en el Agarrando Vuelo. Por acá tenemos mensajitos, a ver, vamos a escuchar.
7: ¿Este es el programa La Tencha?
6: Sí. Este es el programa de La Tencha, pues, amigo, ¿ah?

0: Oye, por acá, a ver, tenemos una llamadita, a ver. ¡Aló!
1: ¡Aló!
0: ¡Aló, aló, aló, aló, aló, aló, aló, aló! Bienvenida al programa. ¿De dónde me escucha, amiga mía? A ver.
1: De la mejor ciudad, de Talca.
0: ¡De Talca! La ciudad de las catástrofes.
1: De los más prendidos.
0: De los más prendidos. Saluditos hasta ahora, a ver. De Talca. ¿De qué sector de Talca, amiga mía? Siempre usted...
1: A ver, ¿con quién habla?
0: Sí, ¿cómo no reconocer su voz, querida amiga? Estamos hablando con, a ver... con la Cote López. ¿O no?
1: Obvio, po.
0: Con la Cote López, ¿o no? Oiga, ¿dónde... ¿dónde está el mago Jimena, amiga mía?
1: Yo no me tomo las coronas, me pongo la corona.
0: Usted se pone la corona. ¿Cómo está? Bienvenida, amiga Wilwilienta, ¿cómo está? Siempre como no reconocer esa linda voz, ¿Cómo está, amiga Wilwilienta?
1: Bien, aquí quiero saludar a mi hija, la más bella, Sofía.
0: A la Sofía, de tendencia Sofía, ¿cierto?
1: Obvio, lo mejor en tendencia Sofía.
0: Oye, el Víctor me mandó una foto de un maniquí. Sí. No lo voy a echar al agua, no lo... Pero tan bonitos los vestidos, amiga Cindy, ¿eh? Quiero felicitarle el bonito emprendimiento que tienen.
1: Obvio. Sí. Es que Víctor es el jefe, pues nosotros aquí tenemos, somos la... las vendedoras nomás.
0: ¿Ustedes son las vendedoras nomás? Oye, Cindy, mira, sí. Yo te voy a echar al agua a tu jefe acá porque te está sapeando por el TikTok. Dice que la Cote López, ¿ves que yo te dije Cote López? Dice,
1: ¿qué está diciendo? A ver.
0: La Cote López después de 6 terremotos, dice por acá.
1: Oh, ya no importa.
0: No sé.
1: Esta noche va a tener que dormir en la pieza de la Sofía.
0: Va a tener que dormir solo, amigo Víctor, ¿ah? Nosotros le debemos respeto. ¿Ah? Oiga, Cindy, ¿cómo está? Oiga, ¿le ha gustado el programa?
1: Y aparte, ¿no? Y aparte que está esperando que llegue el 18 chico ya.
0: Ay, ¿por qué? ¿Por qué, oye? ¿Por qué?
1: ¿Le gusta? Dice que le faltaron días para el 18.
0: ¿Le gusta tomar al hombre? Anda y cura. ¿Le gusta tomar?
1: Sí, algo poco.
0: Ah, ya, pero tomar, tomar no es malo, ¿cierto? Tomar con moderación, tomar con moderación no es malo. Ya tomar y curarse y olvidarse.
1: Todavía no prepara ni la once y yo escuchando la radio. Ah.
0: Es que el Víctor me echaba de menos. Él me dijo una vez: oye, Harry, ¿cuándo voy a volver? Y yo le dije: pucha, no sé, la verdad que me falta esto y esto. Y me dijo: pucha, se te echa mucho de menos. Y aquí estamos, pues volvimos en gloria y majestad. Oye, qué rico que nos esté
1: escuchando. Fiel auditor.
0: Fiel auditor, sí. Gracias a Víctor también tenemos harta auditores, ¿eh? Tenemos mucha gente en TikTok, tenemos mucha gente que nos escribe, que nos llama, así que agradecido, amiga Cindy, ¿eh? Gracias a Víctor, usted también conoció a este humilde servidor, ¿cierto? Oiga, Cindy, quiero...
1: Ya, pues les llamaba para saludar, pues.
0: Quiero que haga una petición musical, ya que está al aire.
1: Sí, Víctor, es un muy... No, de verdad que quiero decir que es un muy buen... esposo, papá, que saca el amor por nosotros.
0: Ay, qué lindo, de verdad. Usted cuando habla así de Víctor me dan ganas de casarme.
1: Me apoyarte y...
0: Oiga, amiga Cindy.
1: Igual yo estudio, trabajo, entonces de verdad yo la apoyarte ahí en la casa.
0: Oiga, yo creo que con Víctor nos llevamos muy bien porque somos totalmente iguales, oiga. Sí. Somos hombres parecidos.
1: Ya, pues Harry, era para eso, para saludar a mi familia.
0: Ya, qué bueno, amiga Cindy. Oiga, ¿quiere pedir alguna canción con algún pedido musical ya que nos queda poquito programa?
1: Ay, algo movido.
0: ¿Algo movido? Ya. Ya, amiga Cindy, entonces le vamos a poner algo movido, ¿ya?
1: Ya.
0: Ya, cariño, muchas gracias
1: por escucharnos. Chao, gracias.
0: Igualmente, saludos para Víctor, para Sofía y toda su familia. Cuídense, que estén bien. Oye, ahí teníamos a Cindy de Talca, que nos está escuchando hasta ahora. Sí, pues tenemos harta gente así. Nos pueden llamar, chiquillos. Más 569-6581-8341. Nos ponen por acá. El Antonio Masquilev nos pone: hola, hola, muy buena la radio. Quiero un temita del Clan Tropical de Jaima, porfa, caprichosa. Escucha, amigo, no lo tenemos.
2: Andalán.
0: No lo tenemos. Pero sí tenemos algo movido para nuestros amigos que nos están escuchando hasta ahora. Y nos vamos junto al Leo Rey y el Chup, ¿eh? Alexílico.

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1: Oye, ahí estaba sonando Leo Rey con usted hasta ahora en Agarrando Vuelo, en vivo y en directo, Radio Tierrada, amigos, y Radio Siempre Positiva 107.9 FM y 107.5 respectivamente. Hoy por acá nos llegó un mensajito de audio, vamos a escuchar a ver de dónde nos están escuchando.
2: Hola, hola, estoy en Zoom vivo.
1: Hola, amigo.
2: Un like.
1: Oye, ya salió esto,
3: andalán.
4: Digamos, tan bien, ¿eh?
2: Hola, hola, que estoy bien, debo pedir la música. Zúmbale, primo.
4: Digamos, tan bien, ¿eh?
3: Andalán.
1: Oye, saluditos a Neymar, que está ahí conectado a través del TikTok, chiquillos. Oye, saluditos a toda la gente que nos...